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0: Lo que suena es Miley Cyrus, que está presentando Bass Persuades. Con, bueno, este fin de semana tuvo dos encuentros gratuitos en Buenos Aires para los fanáticos. El viernes en Barrancas de Belgrano y el sábado en Plaza Armenia. Distintas actividades para ir conociendo el nuevo disco y el nuevo trabajo discográfico de Miley.
1: Miley, porque era Miley.
0: Miley.
1: Miley. It's only Miley.
0: Miley.
1: Hola.
2: Hola, Cope. Buenos días.
1: Buen día.
2: Quiero saludar a mi hijo porque enfermero profesional, es licenciado en enfermería. Quiero saludarlo por el Día de la Sanidad. Les mando un abrazo. Muy bonito el programa.
0: Ay.
2: Soy Norma de Godoy Cruz. Gracias.
1: Por favor,
0: Normita, hiciste todo bien, pero decínos el nombre de tu hijo.
1: Abel. Es,
0: ahí está.
1: Abel, porque, yo, porque usted es un,
0: un ansioso
1: sí, perdón, pero lo mandó al nombre. Así que le mandamos un beso enorme a Abel. Feliz Día de la Sanidad. Y hablando de la sanidad también, dicen acá, hola chicos, feliz primavera, quiero saludar a mis hijas Aldana y Agostina por el Día de la Sanidad. Cayetana, Delfina, Malena, Bautista y Agostina por el Día del Estudiante.
0: Bien, Pato, Patricia, deja esto. Bien.
1: Muy
0: y
1: bien,
0: a todos los que me conocen por el Día de la Primavera.
1: Oh, ¿te acordás? Un saludo para todos los que me conocen. Antes decíamos
0: ¿quién te
1: eso.
0: Conoce? Claro,
1: un saludo para todos los que me conocen.
0: ¿Quién te conoce?
1: No. Pero antes se decía así, cuando sí. Uno llamaba a la radio, decía, hola, quiero pedir el tema tal. Y un saludo para todos los que me conocen.
0: Claro,
1: era como la que más me gusta, todo. La que más te gusta.
0: Sí, sí, sí.
1: Pero bueno.
0: Es verdad.
1: ¿Viste?
0: Se ha perdido un saludo para todos los que me conocen.
1: Ya no es más.
0: Ay,
1: volvamos.
0: Me gusta.
1: No el viernes, en el derrape, los mensajes tienen que cerrar solo audio.
0: Porque
1: no vamos
0: audio.
1: A andar leyendo nosotros. Un saludo para todos los que nos conocen. Solo audio tienen que mandar. Hola, quiero pedir tal tema. Quiero pedir tal canción.
0: Soy tal.
1: Soy
0: ¿de
1: Dani?
0: ¿Dónde? Dani de las Heras.
1: Y un saludo para todos los que me conocen. Tiene que terminar así el audio, si no, no sale.
0: Bueno.
1: Ay, Garri Amarga.
0: El que está bueno estas pistas que vamos tirando en la semana, porque tal vez lo mencionamos, tal vez no.
1: Tal vez no.
0: Pero el que dice eso, tal vez tiene una doble chance.
1: Tal vez no lo mencionamos porque nos olvidamos. Puede pasar.
0: Es para el que esté atento del otro lado.
1: Claro,
0: es para decir, es como una pista que damos.
1: La gente está más atenta que nosotros.
0: Siempre.
1: Nosotros nos olvidamos.
0: Siempre.
1: No, Flor ya escribió en el grupo. Viernes, el estudiante.
0: El estudiante.
1: Muy bien. Ahora pongan.
0: Ahora
1: viernes.
0: Descifrar que es viernes, como nos pasó la otra vez, Dani. Bueno.
1: Carla Cortizo puso derrape Dani. Y estábamos el viernes.
0: ¿Qué era derrape Dani?
1: Que es hasta que de repente yo dije.
0: El día
1: chisito.
0: Del chisito. Y yo me reí con una gracia y las miré a las dos y dije, miren.
1: Viste que
0: me
1: nos
0: olvidar. Íbamos a acordar. No.
1: Yo me acordé.
0: Que tenemos razón, dije.
1: Carla, que era la del chiste, no se había acordado.
0: No, se quedó mirando como tan chistosa soy.
1: Ay, Dios. Nos quedamos con Agus Bernasconi.
0: Buenísimo.
1: Besos en pausa.

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2: Hablábamos de efemérides recién, hicimos un ping-pong de muchas, la verdad, muchas efemérides en el día de hoy, pero también hay cumpleaños.
1: Sí, tenemos cumpleañitos en el día de hoy.
2: Mal de amores a la mesa 4.
1: ¿Por
2: qué? Siempre decimos lo mismo.
1: Sí, porque es la propaganda de la
2: sopita. Y porque es lo que nos ha quedado,
1: ¿entendés? Qué bien,

0: Qué buena publicidad.
1: Qué buena, para que te quede así, como la de no soy Cindy Crawford, igual.
0: Jorge Abner. Abner.
1: ¿Como los quesitos?
0: Casi.
1: Adler.
0: Como apnea, pero
1: como
0: con
1: abducido.
0: Claro. Bueno, Drexler Prada. ¿Edad de Jorge? Es un récord.
1: 51.
0: 62. Está impecable.
1: No, está impecable.
0: Sí, yo le daba menos años.
1: ¿Vos le
0: dabas?
1: Sí, también.
0: Sí, me cae bien Jorge Drexler. Quiero decir que me cae bien.
1: Sí.
0: Cantautor, músico, compositor, actor, médico uruguayo, ampliamente considerado uno de los más importantes en lengua española. A lo largo de su carrera ha ganado 17 premios Grammy Latinos y un premio Oscar. Además, un premio Goya. Además, 3 premios Graffiti, entre otros. Y ha publicado 15 álbumes de estudio colaborando con numerosos artistas. La última colaboración que recuerdo fue cuando grabaron junto a Los Chicos No Te Va a Gustar el tema de Uruguay para el Mundial. Hace poquito, el Regalame un Sol.
1: Sí, que se lo dijimos a los chicos de... Hablábamos con No Te Va a Gustar, con Emi, le decíamos, ¡qué envidia! ¡Qué buen
0: envidia! Porque había juntado a Agarrate Catalina, sí. Jorge, una selección de músicos uruguayos.
1: Hermoso.
0: Y habían grabado todos juntos.
1: Bueno, mirá vos, estoy buscando por lo del apellido. Porque vos, ¿cómo dijiste que era el apellido?
0: Drexler Prada.
1: Drexler se escribía originalmente, Sacar a Bailar.
0: Y le metió en la X ahí.
1: Claro, sí. Fue una transformación, bueno, que fue pasando con el tiempo. Drexler, recién vos decías muchos premios.
0: Sí.
1: Y yo creo que el más recordado fue el famoso Oscar por Diarios de Motocicleta, que pasó algo muy loco en esa entrega de los Oscars, porque siempre, durante la entrega de los Oscars, ¿qué pasa? Se interpretan las canciones.
0: Las canciones que están nominadas.
1: Sí. Exactamente. ¿Y quién la interpretó este tema?
0: No la cantó él.
1: No.
0: Fue Antonio, ¿no?
1: Antonio Banderas.
0: Y uno dice, ¿por qué? Si estaba ahí, él subió a recibir el Oscar.
1: Estaba
0: en la gala.
1: Mira, que voy a decir, no estaba, estaba haciendo Uruguay, prensa, sí, estaba en Uruguay. No.
0: Estaba en la gala.
1: Estaba.
0: Y cuando lo recibió, es más, tiró un palito porque no lo había cantado él.
1: La cantó. Cuando lo recibió, cantó el estribillo. ¡Muy bien, Drexler! ¡Bien, Drexler! También, otro que adoptamos.
0: Sí.
1: Es re argentino.
0: Es más, hace poco estuvo aquí en el... Arena Maipú, ¿no? Hace no muchos meses. ¿Fue Arena o fue Bustelo?
1: Mataste.
0: Me parece que fue Arena. Mucho seguidor mendocino de Jorge Drexler.
1: Mucho.
0: Muchísimo. Así que lo hemos adoptado, un uruguayo más que
1: Arena.
0: Nació unos metros más allá,
1: sí.
0: Cruzando el charco.
1: Cruzó justamente el charquito y se vino para acá.

0: Hace minutos, el sanatorio, donde está internado, la chiqui, nuestra Mirta.
1: Claro.
0: Mirta, aguantá, por favor.
1: No, pero vos ya lo...
0: Pero es que, viste que la vez pasada cuando la internaron, fue como preocupación nacional.
1: Claro.
0: Cuando salió, fue como festejo nacional. Claro. Y ahora la volvieron a internar.
1: Y fue como...
0: preocupación nacional. Aguantame, Mirta, te queda nada. 23 de febrero, Mirta, son... octubre, noviembre, pero diciembre, enero. 5 meses,
1: ¿vos
0: Mirta?
1: Que los 100, el 24 de febrero ya no te importa nada.
0: No, bien. No, yo el 23 de febrero quiero salir. Tenemos que salir los tres. Yo no, con un 1 inflable, vos con un 0, Flor con otro 0. Y salimos así al kilómetro 0 a festejar los 100 de Mirta.
1: Sí, yo no.
0: Yo quiero ir al obelisco el 23 de febrero para festejar.
1: Hacer los la 100 cobertura.
0: De... No, yo voy a ir a festejar. No, no, Fabu, en esa yo voy a ir a festejar. Es como Fabuloso Cadillac. Yo lo voy a ir a ver, no voy a ir a trabajar. Es lo mismo. Ya compré la entrada para los 100 años de Mirta. Ya.
1: Listo, dale. Ya está. Bueno, vos querés que llegue al 23 de febrero.
0: Ay, no te por importa favor, más nada. Necesito que Mirta llegue a los 100. Por favor. No, y aparte, obviamente, me encantaría que no. O sea, sobre todo que no falleciera la mujer.
1: Claro.
0: Bueno, ¿qué es lo que dice el parte médico?
1: ¿Qué es lo que dice?
0: Porque recordemos que, como decíamos, había sido internada, le dieron de alta y ahora
1: el viernes pasado, claro,
0: fue internada nuevamente en el sanatorio Mater Dei por un cuadro de neumopatía. Buscamos que era la neumopatía para no ser tan burros.
1: Sí.
0: Y es un término médico muy general que se utiliza para designar a cualquier enfermedad o alteración que afecte a los pulmones.
1: O sea, que puede tener desde una neumonía hasta algo más severo.
0: Exactamente. No es necesario que tenga una neumonía, puede ser algo hasta un poco más leve.
1: Claro, claro, puede ser todo el cuadro respiratorio, se puede decir neumopatía.
0: Exactamente. Bien. Pero bueno, lo más importante es que lo que dice el pronóstico, en realidad, o el parte médico, la señora Mirta Legrand continúa evolucionando favorablemente de acuerdo a lo esperado. Seguirá con el tratamiento específico del cuadro y los controles necesarios.
1: Bien.
0: Ha recibido la visita de sus familiares más cercanos, quienes agradecen el respeto y cariño transmitido. De no mediar cambios, el miércoles próximo emitiremos un nuevo parte médico. Bueno, lo único, el miércoles va a estar internada.
1: Sí, y me llama la atención de lo extenso de los periodos, porque se acaba de emitir esto hace un ratito.
0: Sí, nada, minutos.
1: Sí, hace poquito menos de una hora. Y que hasta el miércoles, viste que uno espera novedades todos los días.
0: Todos los días, parte médico.
1: Ay, mira, justo está en la tele, sí, igual acaba de salir por todos lados.
0: Me gusta que se atajen, onda, no pregunten, el miércoles vamos a decir novedades.
1: El miércoles a la mañana, está bueno, mediodía.
0: Que sea tan extenso está bueno, porque
1: hay
0: si
1: expectativas
0: decís...
1: que viva 2 días más. Eso es lo que querías decir. Yo lo bajé al llano.
0: No.
1: Hay expectativas que llegue al miércoles.
0: No, vos dijiste eso. Yo digo que está bueno porque si estuviese muy mal te dicen no, en las próximas horas damos nuevo parto, ¿entendés? O sea.
1: Bueno, por eso, lo mismo que dije yo, pero de una manera más.
0: Yo no dije hasta el miércoles, 27 de febrero.
1: 23,
0: mirá, te estoy...
1: Te doy 4 días de changüí.
0: Claro. Dale, Mirta. Vos podés, Mirta. Te queremos, Mirta.
1: Evoluciona favorablemente. Eso es lo bueno. Listo. Vamos. Dejemos de tanta jarana.
0: Vamos. Vamos, Mirta. Qué bien está de cabeza igual. Ojalá yo llegase...
1: Sí, con ese pelo.
0: No, acá.
1: Ajá, y adentro. Decimos, porque afuera no es peluca. Encima no es peluca, ¿no?
0: No es peluca. Ese es su pelo. Debe tener más peluquería.
1: Sí, pero qué peluca.
0: Pero qué bien. Pero impecable. Qué bien, está impecable.
1: Está muy lúcida, está 99 muy años, sigue haciendo entrevistas, claro, sabe.
0: Bien la señora. Cachiporros, aquellas noches.

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3: 12, un minuto.
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0: El Purre, junto con Maxi Espíndola, sonando por acá, haciendo Ella. Y así como quien no quiere la cosa, ingresemos en la última hora de Bien de Mañana. Se ha pasado rapidito esta llegada de la primavera, 21 de septiembre. Antes, te olvido, Benny Blanco, sonando en la COPE.
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2: Hola chicos, muy feliz primavera para ustedes, para vos Paulita, para vos Dani, para Florcita. Soy María de Godoy Cruz, quería saludar a mi nieto en el Día del Estudiante, a Teo Benjamín, y mandarle un beso enorme, que lo amo. Chicos, que tengan un hermoso día, chau chau.
0: Abrazo Mari, besitos. Gracias. Hola.
3: Mi nombre es Felipe, quisiera saludar a mi hija que cumplió año ayer, 19 años, mi hija Brisa cumplió 19 años. Mándale un saludito por favor, gracias.
0: Feliz cumpleaños para Brisa.
4: Brisa, feliz cumple.
0: Feliz de parte de Felipe, nos sumamos nosotros acá en la COPE, obvio.
4: Oh, tenemos varios cumpleañitos hoy.
0: Sí, hay alguien más por acá, dicen, hola chicos. Dicen, participo si hay premios, quiero mandarle un saludo muy especial a mi amor Maxi por el Día de la Sanidad. El mejor kinesiólogo del mundo. Ay, te amo, bombón. Beso enorme, gracias Juli. Y por acá también otro, tenemos un cumpleaños.
4: Sí, por acá nos dicen, hola COPE, feliz primavera y quería saludar a mi nieta Milagros, que hoy cumple 11 añitos de parte de la Yaya Betty, More, Yasmín y Marianela, y también Alejandro y Brunela.
0: Ah, y la Yaya.
4: Beatriz con el 912 anota y le mandamos un beso enorme a Mili.
0: Besote. Bueno, así son los mensajes que van llegando al 261-303-1440. Muchos cumpleaños primaverales.
4: Qué lindo, que cumple 21 de septiembre.
0: Sí, está bueno porque lo tenés feriado.
4: Mientras sí. Seas estudiante.
0: Claro.
4: Y después si te metes en la sanidad también lo tenés feriado.
0: También lo tenés feriado. Ahí, acabo de ver gente laburando en guardias. Pero le han llevado comida. Está a la bueno. Gente que está de está guardia le han bien. Llevado comidas y cosas
4: está
0: así.
4: Está muy bien.
0: Así que está muy bien. Chicos, mando feliz cumpleaños para Delphi. Deja Sofía esto por acá. Feliz cumpleaños, Delphi. Abrazo grande. Feliz primavera también. Primera puso. Feliz primera.
4: Sí.
0: Bueno, metemos primera porque es lunes.
4: Ansiedad. Rápido.
0: Primera. Quiero ser la primera en saludarme en primera.
4: Ya llegó la primavera.
0: Ya llegó la primera. Tendrá que ser
4: más rápido.
0: Coti Silvestre Naranja, 50 horas.

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1: El jueves, con la llegada justamente de... El miércoles nació la hija de Maluma. Sí. Y el jueves estrenó canción. Qué lindo. Mira el famoso con un pan bajo el brazo.
2: Claro, claro.
1: Nunca mejor ilustrado que con el caso de Maluma.
2: Pero no él solo.
1: No.
2: Porque es la colaboración.
1: Es una collab.
2: Hablamos con dos colombianos. Shakira. Sí, los dos colombianos vuelven con esto que se llama Agua. Y bueno, los artistas se reencuentran en este sensual merengue que suma este capítulo a su historia de colaboraciones, porque no es la primera, como vos decías, vuelven a grabar. ¿Cuántas tienen?
1: Chantaje, bien, en el 2016.
2: Temón.
1: Que fue del Dorado. Después, Trap, en el 2017. Después, Clandestino, 2018.
2: Me encantó.
1: Y colabora también Maluma en el remix de La Bicicleta junto a Carlos Vives, dicho año. Así que esta sería su quinta colaboración.
2: Me encanta. Se llama Agua, es lo nuevo de Maluma junto a Shakira.
1: Shakira que arrancó ya la residencia en Madrid.
2: Y de gran manera.
1: ¿Con quién estuvo?
2: Con Laura Pausini.
1: ¿Y dónde lo podemos ver eso?
2: En el Instagram de La Cope, @lacope102.7.
1: Esto es Maluma, Shakira, Agua.

0: Vicentico sonando por acá, haciendo Solo un momento. Bueno, Vicentico y compañía que se presentaron aquí en la provincia de Mendoza. Hablamos de Los Fabulosos Cadillacs. Gran show, gran recuerdo. Todos pintábamos canas, los que teníamos pelo. Mucho no había pelo, falta de pelo y sobrepoblación de canas.
1: Sí. Flavio Cencerulo por todos lados.
0: Hubo un pogo que no aguantaba mucho.
1: Fue un intento de pogo que fue minutitos.
0: Bueno, y después el otro día todo nos dolía el alma. Yo salté, bailé mucho, tuki, tuki, en las gradas, claro. Era difícil y en un momento clavamos medio pogo de costado, ¿viste cuando clavas?
1: Sí, se mueve para acá, se mueve para
0: justamente
1: allá.
0: Justamente ahí está, con esta canción.
1: El cierre,
0: y sí, era y era todo ir, viajar a nuestra secundaria, ¿entendés? Sí. Y por suerte, quien les habla pudo ir con sus compañeras de la secundaria, fue como un revival. Estábamos todos, sentíamos que era año 2001, SEC, Centro de Empleados de Comercio. Creo que todo se nos fue.
1: Luz y Fuerza.
0: ¿Fue en Luz y Fuerza? Todo se nos fue entonces al Luz y Fuerza de, del cual. Año 2001.
1: Ese 21 de septiembre, bueno,
0: viajamos
1: tan cerquita.
0: Todos, claro,
1: tan cerquita.
0: Exacto. Viajamos todos hacia ese lado. Hermoso show, con grandes canciones, con sorpresas, porque, por ejemplo, Mi Novia Se Cayó en un Pozo Ciego, yo creo que eran canciones que uno no pensaba que iban a interpretar.
1: Claro.
0: Raro el Arranque, también. Uno pensaría quizás con, no sé, Mal Bicho, Matador.
1: Sí, generalmente los arranques eran con Manuel Santillán el León, también. Generalmente. Bueno. Pero cambió. Me gusta cuando cambian la lista, que te sorprenden con algún cambio, con algún tema raro. Tocaron Los Condenaditos, La Vida, temas de En la Marcha del Golazo. Temas de La Marcha del Golazo Solitario, que estuvo cumpliendo años hace poco. Es más, no sé si tendré, como para mí todo tiene que ver con todo. Uh-huh. Lo reeditaron en vinilo hace semanas, Los Fabulosos Cadillacs, a La Marcha del Golazo Solitario. Entonces por ahí está el guiño de metamos algunos temitas más que de ese disco. Podría haber sonado Vos Sabés, que no estuvo.
0: Ay, pensaba justamente en el videoclip. ¿Y puedo decir algo que me hizo sentir muy mayor?
1: Sí.
0: El niño que nosotros vimos en ese video de Vos Sabés estaba tocando la guitarra, chicos.
1: Bueno, ambos, porque claro, en los timbales
0: estaba el hijo de Flavio,
1: Astor y Florian, los hijos de Flavio y Vicentico, y como siempre la bandera de Toto Roblat, que era el percusionista ya fallecido de Los Fabulosos, siempre la bandera ahí en el medio. Claro.
0: Uh-huh. Bueno, nada, divino, pero en serio me sentí muy grande, dije, wow.
1: Han crecido ellos y nosotros también.
0: Esos niños eran bebés, estaban en panzas. Y crecieron, y nosotros...
1: Y ahora vamos a verlos a ellos. Claro. Qué linda historia.
0: Bueno, lindo momento, ¿eh? Los Fabulosos en el Teatro Griego fue un lindo momento para viajar en el tiempo. Uh-huh. Y creo que todo nos pasó exactamente lo mismo. Antes que el tiempo se acabe, Fonseca.

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1: Hay efemérides. Porque es una... Oh, sí. Aparte de porque ya la semana pasada lo comentamos, va a haber una gira, exacto, a la expectativa de lo que va a pasar en Latinoamérica, todavía no. Uh-huh. No lo comentamos, pero utilizan una manera rara de las entradas, que ya lo habían hecho la vez pasada. Esto es algo por el tema de la reventa. Acá en Argentina no sucedió así,
2: no,
1: pero sí en Europa. Más que nada por el tema de la... Recordemos que acá es ilegal la reventa, pero en muchos países es legal,
2: claro,
1: como en Estados Unidos. Por eso cada vez empiezan a hacer diferentes tácticas, técnicas para que no las reventan. Que reventan. ¿Cómo hicieron esta vez? Bueno, por sorteo.
2: Uno por sorteo.
1: Se tenía que inscribir en la página de Oasis y de allí había un sorteo. Y los que tenían el código, les daban el código, que eran los ganadores del sorteo, no significaba que tenían las entradas, no, sino que
2: accedían a poder comprar.
1: Exactamente. Igual esto no te quita de que la persona que la vaya a revender se anote en el sorteo.
2: Como que están más identificados, qué sé yo. No sé cómo será el control que se pueda llevar. Pero ¿por qué hablamos de todo esto? Porque hoy está cumpliendo años uno de ellos,
1: de
2: los hermanos.
1: Dos? ¿El de más cara de traste o el de menos cara de traste?
2: El más loquito, Liam.
1: Ah, ok. El más alargado.
2: El más chiquitito, claro.
1: No, el más grande.
2: ¿Es el más grande, Liam? ¿O
1: de, no? No, yo estoy hablando de la estatura. Ah. De contextura física es como el más grande, es el más alargado. Y el otro es el más...
2: Liam es el más cortito, el que sale con toda la ropa deportiva. El que quería crear su marca. El otro es el guitarrista, Noel.
1: Ah, lo tenía al revés.
2: Ha cambiado. Claro, Liam Gallagher es cantante, compositor...
1: Me sale Liam Gallagher y me sale el flaco. El flaco largo. El otro es petizo. Ahora te voy a mostrar... Voy a buscar las alturas y lo vamos a debatir.
2: Cantante, compositor, crítico, músico inglés, conocido por haber sido vocalista o por ser vocalista de Oasis y BDI. El grupo que integran los hermanos, que se disolvió y volvieron por el Bill Metal el 27 de agosto de 2024. Luego de días de indicios y versiones cruzadas, se anunció que Liam y Noel van a formar parte de Oasis una vez más. Esto fue agosto de 2024. Anunciaron con una salida de gira para el 2025, algo que han hecho ahora. En 2026 anunciaron la gira gran parte ya en el próximo año, obviamente.
1: Bueno, estamos hablando de lo mismo. Liam Gallagher, el que se viste deportivamente, es el más alto, como lo dije yo. Y Noel es el más petizo, el señor que tiene más cara de serio.
2: Más cara de
1: el traste, que se peleó con Robbie Williams es Liam.
2: Claro.
1: Va, en realidad que se quedó con la ex novia de Ray Williams, que entonces nos enteramos en la película. Pero bueno, ese sería Liam.
2: Liam es el más loquito, digamos. Es el más conflictivo.
1: Sí, es el más conflictivo.
2: ¿Se acuerdan que no lo prohibieron que tirara las panderetas que toca? No me acuerdo en qué show había sido, que le había pegado a alguien. Entonces le dijeron de ahora en más, él las revoleaba y las regalaba al público. Bueno, alguien le dio en la cabeza y lo prohibieron.

0: que tirar a las panderetas, bueno.
1: Es el más pequeño.
0: Es el más joven,
1: claro. De esos dos.
0: No saben de llevar mucho, ¿no?
1: No, pero hay un tercero, que es Paul Gallagher. Mandale saludos. Bonito, a
0: Paul. Pobre, no va nadie el cumpleaños de Paul.
1: Bueno, ¿y quién más está cumpliendo años?
0: Nuestro amigo.
1: Chancho. Chancho amigo, Lucho. Sí. Digámosle Lucho directamente.
0: Luciano Pereira. Que es de los 80, mira vos.
1: ¿Tiene 43? ¿45?
0: 45.
1: Ah, mira, qué bien.
0: Bueno, ¿qué decir de Luciano? Que ya
1: no hablamos de ello. Ya
0: es obvio. Arrancó con apenas 3 añitos de edad con la música, cuando empezó a aprender una canción tarareando, que había aprendido en la radio. Ya de tan chiquito traía la música impregnada en el ADN y recibió una Navidad una guitarra ya ese mismo año. Y al año siguiente, en el 85, concursó en un programa de televisión de la antigua ATC. Es decir, un niño prodigio de la música. Ya con 3 años ya tenía una guitarra y sí, arrancan a esa edad.
1: Hablando, aparte, ya decir ATC, sí.
0: Sí. Sí, sí. Sabemos que es hace mucho. Así que, bueno, 45 pirulos para Luciano Pereira, nacido un 21 de septiembre del 81.
1: ¡Ay! Nació con la primavera.
0: Qué lindo.
1: A él sí le da que es más primaveral. Ahora, Liam Gallagher, una cara de...
0: Es que ellos están cambiando.
1: ¡Es verdad!
2: 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No,
0: por
2: fue...
0: estar rápido. Porque fue ellos están entrando al otoño, ¿no?
1: Cuando,
0: o al invierno, ¿qué entran ellos?
1: Otoño.
0: Otoño.
1: Cuando tenés razón. No. No. Cósmico. ¡Puf! La cabeza me hizo.
0: Está despierto. Vos sabés que mis últimos 10 minutos son.
1: Son gloria.

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0: ¡Qué temazo! Hemos descubierto, igual. O sea, esto
1: lo hemos desburrado, claro.
0: Nos hemos desburrado. Porque nosotros decimos equinoccio. ¿Equinoccio es cada una de las veces que hay un cambio de estación?
1: No.
0: El equinoccio ocurre dos veces en el año. Son los momentos en el que el sol se encuentra directamente sobre el ecuador terrestre. Es decir, bien ahí en la mitad de la Tierra. Lo que provoca que el día y la noche tengan casi la misma duración. Significa justamente equinoccio, noche igual. Pero los solsticios es cuando... Significa sol quieto. También ocurre dos veces al año, pero es cuando la inclinación de la Tierra está en su punto máximo, lo que justamente hace que los días sean más largos en verano y más cortos en invierno.
1: Entonces, equinoccio es primavera y otoño, solsticio, verano e invierno. Así de fácil.
0: No puedes decir solsticio de primavera, por ejemplo.
1: No existe.
2: No.
1: Estás hablando mal.
0: Error. Ay, pero aquí somos un libro gordo de petete. ¿Vamos con el cumpleaños? Entonces,
1: sí.
0: ¡Amor! ¡Amor!
1: Abel, Brisa, Delphi, Mili y Sofi. Si tenés algún cumpleaños, escribinos el nombre ahora. No te podemos escuchar audio porque nos estamos yendo.
0: ¡De la esperanza!
1: Aunque hoy no tenemos Cop School. Así que nos
0: podemos ir hasta las 2 de la tarde.
1: Una y media cantando cumpleañitos. Se agregó un cumpleaños más, ¿viste? Silvina, que mandó un cumpleañito más.
0: Martina. Bueno, le mandamos.
1: Mandó audio, Silvina. Mal.
0: Vamos a escucharlo, si total.
1: A ver.
3: Hola, Dacope. Disculpe la hora, pero quiero mandarle un feliz cumpleaños a mi consuegra que cumple 50 años y ha sido abuelita hace 25 días. Martina, que los cumpla muy feliz. Y si pueden, me pasan, por favor, el audio.
0: Sí, te vamos a cantar.
1: Ahora lo
0: pasamos. Saludo para Martina. Feliz cumpleaños, beso enorme. Y también para porque tenemos más cumpleaños.
1: Se
0: también.
1: Sumó uno más.
0: Luciano.
1: Luciano, feliz cumpleaños para Luciano. Beso grande.
0: ¿Por dónde anda?
1: Lo mandó Angelito, me parece.
0: ¿Angelito lo mandó? Uh-huh. Bueno, ahí le vamos a mandar. ¡Feliz cumpleaños, Lucho! ¡Feliz cumpleaños, Luciano! Abrazo enorme. Bueno, listo, ahora sí, cerramos. ¿Cerramos?
1: Creo que sí, cerramos. Acá Rocío, que nos muestra sus flores.
0: Dice,
1: el regalito
0: feliz
1: que
0: día.
1: Le han dado. Mirá esas flores amarillas.
0: Feliz día del estudiante para Simón y para Beto. Dice, gracias Rocío, abrazo enorme. Feliz primavera. Acá hay otro.
1: Uy, llegan cumpleaños.
0: Hola chicos, feliz cumple para Amira, que cumple 3 añitos de parte de todo el equipo de fútbol femenino Ferro.
1: ¡Vamos,
0: beso.
1: Ferrito!
0: Beso para Amira también entonces. ¿Y hay una Rocío también?
1: Sí.
0: Beso para Rocío Batzán, de parte de Merce. Feliz cumpleaños, Ro.
1: Bueno,
0: ya está.
1: Viste que
0: estamos
1: uno
0: todos.
1: Tiene que, por ahí,
0: sí.
1: Decir, vamos, che.
0: Bueno, vamos, porque aunque no esté Cop School, igualmente tenemos que entregar más o menos a horario.
1: Más o menos.
0: A la one, a la two.
4: 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Que lo cumplas, feliz.
0: Abel. Brisa.
1: Delphi.
0: Lili.
1: Sofi.
0: Martina.
1: Luciano.
0: Amira.
1: Rocío.
4: Y que lo cumplas. Que lo cumplas, feliz.
1: La civilización del antiguo Egipto construyó la gran esfinge para que estuviera perfectamente alineada con el equinoccio de primavera.
0: Ah, entonces ellos sabían cuándo es.
1: Obvio, se guiaban por los astros. Está perfectamente alineada para que quede el sol ahí en el medio.
0: Es como nuestro reloj solar del Parque Central.
1: Igual. ¿Sabés qué? Justo yo pensé, me llevó a lo mismo. Dije, la gran esfinge de Gaza es de Giza, de Giza.
0: De Giza. Bueno.
1: Y se me vino el reloj de sol del.
0: ¿Viste?
1: ¿Quién sabe leer un reloj de sol? ¿O alguna vez viste a alguien que estuviera? Che, ¿qué hora es?
0: Supuestamente te tiene que marcar en donde es un reloj.
1: Pero quién sabe, están todos marcados en el piso.
0: Te invito el domingo a que vayamos a tomar una cerveza al parque.
1: Porque pero que
0: cerveza.
1: Tiene que haber sol encima.
0: Sí, creo,
1: claro, de noche me define el reloj de sol a las 9:30 es medio complicado.
0: Si alguna vez te invitan al Parque Central a ver el reloj de sol a las 10 de la noche.
1: Desconfía. Anda, avísale, poné.
0: Mandar ubicación.
1: Ubicación en tiempo real, sí. Y todo eso, desconfía.
0: Bueno. Gente, chao.
1: Chao.
0: Mañana.

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3: 13. 5 minutos.
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0: seas así, Ángela.
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4: 14. Un minuto.
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1: Buenas, buenas, ¿cómo les va? Bienvenidos. Arrancamos la esperada y tan ansiada primavera. Feliz día de la primavera para todos los oyentes de Somos Muy Siesteros, los oyentes de la COPE. Feliz día del estudiante, feliz día de la sanidad, feliz día del fotógrafo, Día Internacional de la Paz, Día del Artista Plástico. La verdad que es el día de varias cosas. Si me estoy olvidando alguna, puede ser. Lo vamos a decir enseguida si me estoy olvidando alguna, pero es el día de muchas cosas. Día Mundial del Alzheimer también. Bueno, ¿cómo andan? ¿Cómo andan? ¿Cómo anda mi querido Serge? ¿Cómo lo ha recibido la primavera? Pará, que vamos a hacer lo que corresponde. Que lo cumpla feliz. Claro, cayó sábado, se lo tenemos que cantar hoy. Feliz, porque todo lo queremos a Prol. Que lo cumpla feliz. ¿Qué tal estuvo ese cumpleaños? Que cuente, que cuente.
2: Gracias, Mari. Es lindo, muy lindo.
1: Sí.
2: Fue el sábado, 19 Exacto. de septiembre. Arrancamos el viernes a las 12 de la noche.
1: Muy bien.
2: Y terminamos ayer. Terminamos ayer con las celebraciones tipo 8 de la tarde. Bueno.
1: Ah, o sea, todo el fin de parejito.
2: Todo el fin de, sí, sí, sí.
1: Con bien, viento, me gusta,
2: con
1: me
2: todo,
1: gusta.
2: ¿Eh?
1: Bebidita, que, no, comida, bien, amigos, sí, sí. Familia, todo.
2: Sí, una celebración como hacía mucho no tenía.
1: Me gusta eso, me encanta. Bueno, me alegro mucho.
2: Bueno,
1: feliz cumple.
2: Gracias.
1: Ahora todos los oyentes van a saludar a Sergio porque el sábado no estuvimos en vivo. Entonces ahora recibe sus mensajes
2: regalos.
1: De cumpleaños y sus regalos también. Le gustan las bebidas espirituosas, los calzoncillos TDM. ¿Qué más eran? ¿Boxer
2: L,
1: o calzoncillos?
2: L.
1: ¿Calzoncillos o boxer?
2: Boxer.
1: Sí. Boxer TDL, ¿qué más?
2: El zip de chiquito.
1: Claro, boxer de grande, claro. TDL, ¿y qué más había dicho? Ah, y una moto.
2: Y una moto, claro.
1: O sea, sí, esos eran los tres.
2: Claro, o sea, alguna agencia que esté escuchando quiera hacer su aporte, bueno, ya sabe.
1: Listo, perfecto, me encantó. Bueno, bienvenidos. Primavera también llegó. Hoy, Día del Estudiante. Hay muchas cosas. ¿Con qué vamos a arrancar, Serge? Primero con los regalos. Tenemos entradas al cine, tenemos la remera de la COPE, así que ya pueden ir dejando nombre, apellido, últimas tres del DNI para poder participar, si por el cine o por la remera, ustedes nos dicen por cuál de los dos. Habilitamos el WhatsApp 2613-03-1440, así pueden escribirnos, nosotros los leemos, los escuchamos. Y estaría bueno que nos digan qué cosas haces apenas empieza el calorcito. Viste que uno se activa y ya empezaron las temperaturas agradables ayer por demás con el sonda que tuvimos. Pero bueno, no importa, lo que el sonda nos dejó, ¿no? Eso podríamos decir, pero ¿qué me pensás hacer cuando empieza el calorcito?
2: Tengo,
1: esa es la consigna como para arrancar Somos Muy Siesteros.
2: Tengo una. Andar en patas.
1: Bien,
2: es
1: perfecto.
2: Tan lindo andar descalzo.
1: Y si hay pasto, mucho mejor.
2: Y si hay pasto, mucho mejor, obviamente. Obvio. Estás en casa por ahí, andás descalzo.
1: Listo. Por ahí hay gente que empieza a salir a andar en bici.
2: Claro.
1: Que no la usa solo cuando hace calor.
2: Igual.
1: Eso puede ser una opción. ¿Qué empezás a hacer con el calorcito? Te anotas en el gimnasio y de repente podés empezar a ir. Y como que te activa el solcito, el calor. Decís, bueno, me voy a poner en forma, voy a ir, me voy a distraer. Está bueno.
2: Te levantás más temprano, tal vez. Si no tenés la obligación de levantarte todos los días para ir a un trabajo o alguna responsabilidad. Y sos de los que duermes sin despertador. Te levantás más temprano.
1: Sí, porque amanece más tarde. Tenemos el solcito ahí. Empezás a tomar tereré, quizás. De que hay gente que por ahí cambia el mate por el tereré, o no. Seguimos con el mate 24-7, obvio. Bueno, esa es la consigna como para arrancar este día lunes 21 de septiembre, señoras y señores. ¿Qué cosas haces apenas empieza el calorcito? 2613-03-1440 y no te olvides tus datos, así podés participar.

Estás escuchando Brutal de Lagrimitas. La banda bonaerense deja atrás su etapa más punk, quizás, para apostar por un sonido más nocturno, depurado, bailable. Inspirada en la película del terror Possession, la canción explora la pérdida de control y las pasiones intensas. Este tema está producido por Fernando Matt. Brutal marca una nueva etapa en el grupo. Además, Lagrimitas se presentará el próximo 25 de octubre en el festival Vomit Halloween. Mirá vos, ahí va a estar. Y seguramente este tema lo vas a escuchar. Lagrimitas, esto es Brutal.

0: Los Caligaris, La Mona, Todos Locos. Canción que podés seguir votando en www.lacope.net. Ahí está el ranking de oponente y también podés escuchar el ranking en nuestras listas de Spotify, que aparecemos como La Cope 102.7. Nos vamos con algunos mensajes que tenemos por acá. ¿Qué cosas haces cuando empieza el calorcito? Hoy es un día agradable, pero no hace calor. Tenemos 16.4 la temperatura actual en la ciudad de Mendoza, República Argentina. Pero digo esto Mendoza porque hay mucha gente que escucha de San Juan, 103.9, San Rafael, 93.7. También en la web www.lacope.net, de cualquier parte de Argentina y del mundo. Mari, lo primero que hago cuando llega el calor es sentarme en la vereda y matear y chusmear quién va, quién viene. Las muchachas se entretienen. Participo por el cine. Feliz primavera. Gracias, igualmente. Feliz primavera.
1: Nos escribe Patricia. Dice, buenas, buenas. Espero que hayas pasado un hermoso cumple feliz. Muchas gracias. Así fue. Empiezo a correr cuando empieza el calorcito. Participo por la remedia. Panoto, Patricia. Beso grande.
0: Feliz primavera. Dice, hoy, por ejemplo, me vine con unas sandalias al trabajo y me estoy muriendo de frío. En fin. Claro, es que hoy está como fresco. Soy Vivi, juego y participo por las entradas al cine. Beso grande, Vivi.
1: Claudia nos desea una feliz primavera. Igualmente, Clau, manda foto por acá y tiene algunos obsequios para acercarnos justamente a la radio. Dice que hay bastante viento por la plaza de Godoy Cruz. Y bueno, cuando mejore un poquito, por ahí en fila para este lado.
0: Ojalá lleguen esos hermosos. Es que quiero mis flores amarillas. Hoy es lunes, 21 de septiembre. No he recibido mis flores amarillas. Y Claudia tiene una maceta con flores amarillas, que quizás ese es mi obsequio, porque el otro veo winery, lo veo más para Prol, que le gustan las bebidas espirituosas. Está muy bien. Clau, igual no hacía falta. Pero te amamos si traes las flores amarillas. 6 minutos ya para las 2:30 de la tarde. Tenemos muchas canciones para seguir disfrutando. Esto recién arranca hasta las 6. Vamos en vivo haciendo Somos Muy Siesteros. Día lunes, comienzo de semana, así que a ponerle mucha vibra, mucha energía. ¿Qué cosas haces cuando empieza el calorcito? Es la pregunta para poder llevarte o entras al cine o la remera de la Cope. Aitana, Barry B, Tranquis.

0: chico porque el otro veo Wine, lo veo más para probar que le gusta la comida y se está muy bien. ¿Qué hago igual?
1: Pero te amamos.
2: Chao mi vida, chao Benja, chao para todos los que están disfrutando de la primavera, del Día del Estudiante. Feliz día, hola.
3: Cristina, lo que hago cuando empieza a hacer calorcito, voy y me hago unos helados caseros.
2: Uy, helados caseros.
3: Y por cierto, pueden poner la canción Coqueta, mis últimas tres. Son 3, 5, 5.
4: Para las 2:30 de la tarde tenemos muchas canciones
3: para. Y estamos con Sofía.
2: Bueno, chao. Beso grande. Disfruten el Día del Estudiante, disfruten la primavera.
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0: Gustavo Cordera, sonando aquí en la COPE, 2 de la tarde, 39 minutos. Esto es El Delator y tenemos mensajes en el 2613-03-1440. Gente que se va sumando a esta hora aquí, a Somos Muy Sisteros. Hola.
1: Hola, COPE, soy Agos.
2: Y Cata.
1: Estamos en el auto escuchando la COPE de la más copada. Queríamos pedirte la canción
2: Perfecta de Roger King y Ojitos Verdes de Emilia.
1: Nuestras últimas tres son 8:15 y
2: 194.
1: Chau, COPE, la más copada. Participamos por todos los premios.
0: Genial, tenemos entradas al cine, tenemos la remera de la COPE que todo el mundo tiene que tener, así que a full anotarse. Hola, lo primero que hago es sacarme los pelos de la pierna cuando aparece el calorcito. Es muy bien. Viste que cuando está el invierno es como que uno se deja estar un poco con la depilation.
3: Claro. Uno muestra más ahora en primavera, verano, así que, bueno, es lógico.
0: Claro.
3: Buenas tardes, COPE, acá en mi trabajo, escuchándolos de nuevo después de una cirugía realizada el viernes pasado. Bien, vamos, Francisco.
0: Bueno, espero que haya salido todo bien, Fran. Por acá nos manda una foto y dice, hola chicos, buenas tardes, me gustaría que le manden un saludo, obvio. Le vamos a mandar un saludo a mis nietas Pía y Morena, que participaron ayer en el Club Pacífico en el torneo de patinaje artístico representando a la UTN San Rafael, donde quedaron con un hermoso puntaje ambas. Desde ya, muchas gracias. Esto lo deja Gladys desde San Rafael, escuchando a través de 93.7. Bueno, beso recontra gigante para Pía y Morena, que nos representan y que son sus nietas, y es un gran orgullo, pero para nosotros también, así que se lo remerecen. Felicitaciones. 2613-03-1440, el WhatsApp de la radio. ¿Qué cosas haces cuando empieza el calorcito? Es la pregunta para poder llevarte o las entradas al cine o la remera de la COPE. Contanos. Todavía hay tiempo, recién arrancamos. Así que vos lo podés hacer cuando vos quieras. Por audio, por mensaje, como más te guste. Animal, Cat's Eye.

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1: 9 minutos ya para las 3 de la tarde. Hoy arrancamos diciendo que era el día de varias cosas, así que vamos a ir de a poco diciendo por qué es el día de...
2: El fotógrafo y la fotógrafa, ¿eh? Cada 21 de septiembre se celebra en la Argentina y en otros países de Latinoamérica el Día del Fotógrafo y la Fotógrafa. La historia nos lleva hasta el año 1839, cuando llegó a América Latina una de las primeras técnicas fotográficas, el daguerrotipo, un procedimiento creado en Francia por Luis Daguerre. El sistema utilizaba una placa de cobre recubierta con una capa de plata y sensibilizada con yodo sobre la que se lograba fijar una imagen. Puede parecer algo muy lejano a la fotografía que conocemos hoy, pero significó una verdadera revolución en ese entonces. La posibilidad de obtener un retrato y conservarlo como imagen cambió para siempre la manera de registrar personas, momentos y acontecimientos. Hasta entonces, para tener un retrato había que recurrir principalmente a la pintura, que además requería tiempo y recursos. Sí. Hay una diferencia interesante: mientras que el Día de la Fotografía, Día Mundial de la Fotografía, se conmemora cada 19 de septiembre, el 21 de septiembre tiene un significado particular para nuestra región porque está vinculado con la llegada de la fotografía a América Latina.

0: Así que hoy, además de saludar a todos los fotógrafos y fotógrafas, vale la pena pensar en algo. Cada fotografía es, de alguna manera, una forma de guardar un instante de nuestra historia. ¡Qué linda frase!
1: ¡Feliz día, fotógrafos! Beso grande para todos los fotógrafos que están escuchando la radio. Si conoces a alguno, es momento de mandar ese WhatsApp diciendo feliz día, que está bueno que te saluden en el día.
0: ¿Qué estamos escuchando, Mari?
1: Si eres fotogénica. No sé si se acuerda de este tema.
0: ¿Vos sabés qué? ¿Sabés qué? ¿Cuál se me vino a la cabeza? Cada vez que yo me voy, llevo a un lado de mi piel tu fotografía. Qué lindo.
1: Bueno, bro, qué lindo. Yo dije, ¿cuál pongo? ¿Fotogénica o fotografía?
0: Sí, está bien, las dos son muy lindas, ¿sí?
1: La que vos querés.
0: Qué lindo.
1: Ahora está sonando fotografía. Cada vez que yo me voy, llevo un lado de mi piel.
0: O sea, digamos que es el día de los que utilizan. Es que ha cambiado mucho el tema de la fotografía hoy. A ver, encontrarse.
1: Sí, ahora con el celular estás todo el tiempo ahí.
0: Olvídate, claro.
1: Antes, bueno, mi papá se quedó con el... con la época de antes y te saca una sola foto. Cuando le pedís que te saque foto, te saca una.
0: Claro.
1: Decís, papi, pero no se va a revelar la foto, no se va a pedir que el rollo tenías que cuidarlo, no era claro. Sacar por sacar. Esto es digital, la podés borrar, podés sacar 100.000, 500 fotos, después. Y él se quedó con eso, de sacar una foto, no, ¿para qué más? Porque, claro, bueno, el tema del rollo era que había que cuidarlo, no había que sacar cualquier foto.
0: Claro, había que ponerse.
1: Después revelarlo prepararse. Era caro y todo eso. Pero bueno, ha ido cambiando, ha ido mutando y es precioso tener fotografías y ponerse a ver fotos. Porque a mí me encanta cuando mi mamá tiene un montón de álbumes todavía guardado de cuando sos pequeño, cuando vas creciendo, está bueno recordar eso. Y si no, después te pones a ver, digamos, el álbum de las fotos en el celu y empezás a borrar o empezás a decir, uy, ¿te acordás cuando pasó esto? Que el celular también te trae recuerdos, ¿no? Como que dice, recuerdo de este día. Está bueno el tema de la fotografía, así que feliz día para todos los que se dedican a esta gran pero gran pasión. Nos vamos a quedar con Luazo, esto es El Mejor Error.

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0: 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Tampoco solicita bajo ningún motivo información confidencial por WhatsApp, mail u otro medio, ni requerirá el ingreso a domicilio. Ante cualquier duda, por favor, comuníquese a la línea telefónica comercial de la cooperativa. 0800-999-9988 y avise al 911.
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2: 15.
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1: Una nueva hora, arrancamos aquí en Somos Fiesteros y la arrancamos distinto, la arrancamos diferente, la arrancamos felices porque nos trajeron nuestros regalos, Search. Le tenemos que agradecer a Claudia, que es una divina total. Se tomó un micro para venir a la radio, para traernos, bueno, a mí flores amarillas, la maceta con flores amarillas, que la amo, espero que dure mucho. La tengo que poner al sol y dice que al sol se abren y se cierran. Son divinas, espectaculares, así que gracias, Clau. Y a Serge, que lo conoce un montón, le trajo bebida, digo, los gustos, bebida espirituosa. Muy bien,
2: qué lindo,
1: un vino.
2: Claudia, gracias por la molestia, el viajecito, el regalo. Todo. Es hermoso arrancar una primavera así, ¿no?
1: Sí, un lunes también.
2: Aparte, con vino y flores. Mirá, ¿qué más querés?
1: Hermoso. Estamos muy felices, Clau. De verdad, de corazón te agradecemos. Sí. Por la molestia también, el gesto de salir de tu casa, tomarte un colectivo, venir a la radio, darnos el regalo, comprar también los regalos. O sea, es como un montón y nosotros estamos súper, súper felices. ¿Yo, de verdad, o no? Muy sonriente con mis flores amarillas. Gracias, Clau, te queremos. Te queremos, te queremos. Bueno, y a todos los oyentes, bienvenidos a los que se van sumando a esta hora. Estamos hasta las 6 de la tarde haciendo Somos Muy Siesteros. Tenemos la remera de la COPE, tenemos entradas para el cine. ¿Qué estamos preguntando? Cosa muy simple. ¿Qué cosas empezás a hacer cuando hace calorcito? Cuando viene la primavera, cuando llegan estos días, no hoy particularmente porque está como medio fresquito, pero 25, 26, 27 grados, 28. ¿Qué empezás a hacer? ¿Qué te motiva a hacer? Salir a caminar, ir al parque a tomar mates, de repente juntarte con amigos, preparar un picnic. Es como que te motiva a hacer algo. Así que esa es la pregunta para que puedas participar. Nombre, apellido, última estrella del DNI, lo mandás al WhatsApp 2613-03-1440. Let's go.

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1: Maluma y Shakira volvieron a unirse después de 8 años con lo que estás escuchando, Agua. La canción apuesta por un merengue sensual, mezclando ritmos tropicales con una producción moderna y juega con la metáfora del agua y el fuego para hablar de la química y el coqueteo entre ambos. El videoclip fue dirigido por Hannah Lux Davis y suma coreografías, efectos líquidos y una estética muy visual. Yo recomiendo que lo vean si no lo han visto. Con este lanzamiento, los colombianos celebran su quinta colaboración. Lo nuevo de Maluma junto a Shakira, Agua.

Bueno, lo hemos dicho, ya dijimos Día de la Primavera, Día del Estudiante. Hoy, 21 de septiembre, celebramos en Argentina el Día de la Primavera y del Estudiante, aunque tradicionalmente asociamos esta fecha con la llegada de la nueva estación. Este año, el equinoccio de primavera será mañana, 22 de septiembre, a las 21:05. Así que es tiempo de disfrutar los días más largos, los matecitos al sol, las flores y, por supuesto, compartir con amigos, con pareja, con quien sea. Porque es el mes del amor también, la estación del amor. Feliz Día del Estudiante, feliz primavera para todos. Corazón ausente, ¿qué personaje es lo que estás escuchando? Y seguimos con Cat's Eye, Pinky Up.

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0: Tambionica sonando aquí en la COPE. Mil días. Mil días. Hasta que regrese yo. ¿Qué onda? ¿Cómo andan los fiesteros? ¿Cómo les va? ¿Cómo los trata el Día del Estudiante? ¿Dónde están festejando? Bueno, tenemos mensajes. Hola, Mari, lo que hago... Ah, esto lo habíamos leído. Mari, Sergio, ¿cómo están? Soy Bob. Feliz cumpleaños, querido Sergiño. Estamos haciendo una...
1: Vaca.
0: Vaquita para tu regalo. Muy bien. Y va a llegar no sé cuándo porque estos están desde lejos, pero están firmes ahí escuchando. Así que nos encanta. Los escuchamos también.
2: Hola, COPE. 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
0: Beso grande, bombones. Bueno, casi nadie ha ido al cole, nadie fue al cole, entonces por ahí algunos están festejando el Día del Estudiante y de la Primavera. Si hay alguno que quiera mandar fotos mientras escuchan la COPE y están tomando unos mates, no sé, en el parque, de repente o se fueron a Potre o se fueron al Carrizal, no sé, me estoy acordando en mi momento que hacíamos, digo, algún camping, alguna casa, viste que ahora está como, nos juntamos claro. En tal casa.
1: En nuestras épocas íbamos al Olmo.
0: Bueno, también, ¿por qué no? Claro, hablando de épocas, hay muchas cosas
1: claro,
0: que hacemos, ¿eh?
1: Luz y fuerza.
0: ¿Qué plan que... o sea, ¿qué plan de estudiante hacías antes y hoy ya no podés hacer? Es complicada la pregunta.
1: ¿Qué plan de estudiante hacías antes
0: y hoy ya no podés hacer? Por ejemplo... Salir toda la noche, volver a los dos días a tu casa.
1: Claro, por ejemplo,

0: tomarnos todo el 21 de septiembre para celebrar el Día de Estudiante y la llegada de la primavera, porque hay que estar trabajando, ¿viste?
1: Hoy no lo puedes hacer porque estamos laburando, tal cual. Que antes podías y ahora no. Piensen con nosotros, oyentes.
0: 12 horas de joda total, ininterrumpida.
1: Claro, dormir re poco, claro. y sentirte bien al otro día, porque nosotros dormimos poco por ahí y al otro día no servimos para nada, básicamente. Eso puede pasar. Vivir sin tantas preocupaciones. Que no me importaba mucho. Y estaba, nos vamos a juntar con los amigos. Como, joda acá, joda allá, pim, pim, pim. Como que vivíamos un poco más relajado. Bueno, cuando sos grande y cuando vas creciendo, como que eso cambia, todo cambia. Improvisar picnics era re bueno, re copado. Y ahora es como que improvisar no lo podemos hacer. Bueno, seguimos con las consignas. 261-303-1440, el WhatsApp de la radio, para que puedas participar. Dejás tu nombre, apellido, últimas tres del DNI, por supuesto. Nos decís si querés las entradas al cine o si querés la remera de la COPE. ¿Qué plan de estudiante hacías antes y hoy ya no podés hacer? ¿Sí? Te tiramos un par de ejemplos, vos nos decís el que quieras, el que se te ocurra, el que se te venga a la cabeza, el que decís, ay, antes yo me iba a la casa de mi amiga, hacía pijamada y ahora no podemos. Y bueno, contanos, estamos aquí para escucharte, baby. Hablando de escuchar, Lucra, Desacatados, Ya sufrí por amor.

Los Pérez García celebran 30 años de trayectoria con el lanzamiento de su nuevo disco Ikigai, su primer álbum de estudio en 4 años, ¿eh? El trabajo propone un sonido más maduro con rock, canciones íntimas, influencias de rumba y cuenta con Seirán, lo que estás escuchando, que es junto a Manuel Moretti. La banda, que viene de agotar el Teatro Vorterix, continúa su gira y ya confirmó show en Mar del Plata el 7 de noviembre en el Teatro Flores, el 12 de diciembre. Además, en 2027 debutarán en el Cosquín Rock. Los Pérez García, Manuel Moretti, sonando aquí en La Que Más Te Gusta, Seguirán.

Siempre es lindo un lunes escuchar por la radio una canción de Cruzando el Charco. Y qué mejor que su último sencillo, Tirado. Tirado, Cruzando el Charco, lo que suena hasta ahora. Y lo que llega es Los Tipitos, que vienen muy pronto a la provincia de Mendoza. IA, así se llama, Inteligencia Artificial. Los Tipitos.

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2: 16, 4 minutos.
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5: Tema lindo, muy romántico. Suena así.

0: Tenemos mensaje 261-303-1440. Planes que hacía un 21 de septiembre en secundaria, todo el día en el Olmo o en Freedom. Y a la noche salía a Forum. ¿Qué épocas? Bueno, yo no estaba en esa época, no me acuerdo. Hoy me escapé un ratito al sol y ya en el taller entre costuras, agradecidas igual por el trabajo, también por compartir un ratito con ustedes. Bueno, genia Clau, ahí en el taller de costuras, siempre escuchándonos, siempre haciendo el aguante, y hoy se escapó para traernos los regalos, así que te agradecemos mucho. ¿Qué más tenemos?
1: Un beso grande para Lau, que nos escribe y dice: hola, feliz primavera, feliz cumple, Serge. Bueno, muchas gracias, Lau, besotes para vos.
0: Quería pedir Berlín de Kios, la copa, la que más me gusta, la que más te gusta, y feliz primavera. Gracias. Igualmente para todos los que están escuchando, los que se van sumando hasta ahora, los que están desde temprano escuchando la copa, como siempre haciendo el aguante. Feliz primavera, feliz día del estudiante, feliz día de la sanidad, feliz día del fotógrafo o fotógrafa, día mundial, día internacional de la paz, día del Alzheimer. ¿Teníamos alguna curiosidad de los estudiantes?
1: De los estudiantes, sí, habían varias. También tenemos de la sanidad, si querés, okay, te cuento
0: dale,
1: ahora, justamente
0: dale,
1: el 21 de septiembre se celebra en el país el Día de la Sanidad, una fecha para reconocer y agradecer a todas las personas que trabajan en el ámbito de la salud. ¿Por qué se eligió este día? Pregúntame.
0: ¿Por qué se eligió este día, Serge?
1: Bueno, para eso tenemos que viajar hasta el año 1935, un 21 de septiembre de ese año se creó la

0: La Asociación del Personal de Hospitales y Sanatorios Particulares de la Ciudad de Buenos Aires, SACALA, ¿no? Aquella organización representó uno de los primeros pasos en la búsqueda de derechos laborales para quienes trabajan en hospitales, clínicas y sanatorios. Con el paso del tiempo, la organización del sector fue creciendo y hoy, en el año 1941 se creó la Obra Social de los Trabajadores de la Sanidad.
1: Ok, bien.
0: En ese contexto quedó establecida esta fecha como el Día de la Sanidad. Y hoy, muchos años después, el 21 de septiembre es una oportunidad para poner en valor una tarea que muchas veces ocurre detrás de escena, la de quienes reciben pacientes, pacientes, acompañan, asisten, limpian, administran y sostienen el funcionamiento cotidiano del sistema de salud. Por eso, en este día especial, bien amerita un saludo para los enfermeros, médicos, todos, camilleros, administrativos, personal de limpieza, técnicos, entonces para cada trabajador y trabajadora que tiene que ver directamente con la salud. Un beso grande para todos ellos.
1: Para todos ellos, más que merecido su día. Espero que puedan descansar algunos. Otros, que lo puedan celebrar como lo merecen, ¿no?
0: Vos sabés que justamente, es día no laborable. Uh-huh. No laborable, si bien digo, para los trabajadores, pero bueno, no se pueden tomar ese...
1: Claro, hay como guardias mínimas en los hospitales, exacto, en todos lados, pero bueno, sí. Sí, no podés dejar la salud
0: a la deriva. Un beso grande para todos aquellos que están celebrando su día y trabajando.
1: Tal cual. Seguimos por acá con Olivia Rodrigo, canción que no puede faltar en Somos Muy Siesteros, Drop Dead.

0: Y va subiendo a poco la temperatura en la ciudad de Mendoza, República Argentina, 18.2, 18 grados 2 décimas, una humedad del 27%, máxima para hoy 20 grados. Mañana mantenemos la misma, mínima 6, máxima 20, el miércoles mínima 9, máxima 20, el jueves mínima 16, máxima 26, y el viernes mínima 18, máxima, ya 28, imagínate la mínima, mínima 18, máxima 22. Lindo fin de semana por ahora. Aguanta, aguanta. Versión de Franz, el cordobés que hace ¿Qué tengo que hacer?
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0: septiembre se conmemora el Día Mundial del Alzheimer, una fecha para concientizar sobre esta enfermedad y acompañar a quienes la padecen y a sus familias. El Alzheimer es una enfermedad cerebral progresiva que afecta principalmente la memoria, el pensamiento y el lenguaje y es una de las principales causas de demencia. Algunos signos pueden ser la pérdida de frecuencia de memoria, por ejemplo, desorientación, dificultades para realizar tareas cotidianas, una jornada para informarnos, acompañar y promover un diagnóstico temprano, por supuesto, por eso se promueve hoy el Día Mundial del Alzheimer. Hoy es el Día Internacional de la Paz también. 21 de septiembre se conmemora el Día Internacional de la Paz, establecido por la ONU para promover la no violencia, el diálogo y el cese de los conflictos en todo el mundo. El lema de este año es invertir en la paz para todos, en todas partes y todos los días. Y busca recordar que la paz no significa solamente ausencia de guerras, sino también garantizar educación, salud, protección social y mejores condiciones de vida. Una jornada para recordar que la paz también se construye todos los días y desde nuestras comunidades. Entonces, por ahí lo que queríamos preguntar con querido Search, la última que hacemos, porque venimos como preguntando bastante a los oyentes, ¿no? En este día lunes.
1: Estamos muy preguntones hoy, sí.
0: Sí, estamos muy preguntones. Sí. Me parece que hay que dejar de molestar a los oyentes. Los oyentes quieren escuchar música, quieren estar tranquilos. Por las entradas al cine o por la remera de la COPE, nos tenés que decir por cuál de los dos. En el Día Internacional de la Paz, ¿qué cosas te generan paz? O sea, por ejemplo, llegas a casa y te da paz que esté todo ordenado.
1: Claro.
0: Vas a un lugar y te da paz que no estén gritando. ¿Viste que hay momentos donde ya no te escuchás y gritas? Gritas, me salió que... Y gritas. Y empiezan a gritar, como que estás gritando. Después te das cuenta, pues salís del lugar y decís, estoy difónica porque grité. Entonces me da paz que haya un poco de silencio.
1: Claro, sí puede ser en cualquier lugar el tema de encontrar la paz, de encontrar esa cosa que te da paz. Pero yo me imagino que por ahí la mayor cantidad de gente la encuentra en su casa, tal vez, ¿no?
0: Sí, puede ser.
1: Digo, por ahí tal vez una gran parte. O alguien puede encontrar paz en ir y sentarse
0: sí,
1: en el
0: sí.
1: espacio verde de una plaza o meterse en la iglesia. O sea, ¿viste? ¿Has probado con meterte en la iglesia cuando no hay misa?
0: No hay nadie,
1: eso,
0: no hay
1: nadie.
0: Sí, silencio absoluto.
1: Locura total.
0: Lo
1: bueno,
0: hago,
1: llegar
0: lo
1: a casa hago. Y prenderse un sahumerio también, eso te puede
0: sí.
1: dar paz.
0: ¿Qué cosas te generan paz? O sea, en tu casa, en la vida cotidiana, en el laburo por ahí, decís, está
1: que
0: todo
1: no
0: alborotado.
1: Nadie, claro.
0: Claro, está todo alborotado en el laburo y me genera paz que se vayan todos de la oficina, ¿viste? Que estoy sola.
1: Pasa.
0: Me genera paz. No sé, hay muchas cosas o situaciones que te generan esa cierta paz que necesitas. Entonces, bueno, nada, preguntamos. Si querés, contestás. Si no, no contestás. Hacé lo que quieras.
1: Quédate en paz.
0: Quédate en paz, si querés, no hay problema. 261-303-1440, el WhatsApp de la radio. No te olvides de dejar tus datos y decirnos si participás por la remera de la COPE o por las entradas para el cine. ¿Eh?

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0: Excelente versión en vivo de Sola, que ya la habíamos escuchado con la banda Ser, pero ahora se unieron con The Mix para hacer esta versión Sola. Como todo lo que te mostramos, te presentamos aquí en el aire de la Cope, ya lo puedes pedir, lo puedes programar, lo puedes votar, puedes hacer lo que quieras. ¿Qué cosas o situaciones te generan paz en el Día Internacional de la Paz? Estamos preguntando y por acá llegan los mensajes. Hola.
1: Buenas tardes, Cope. Le mando un saludo acá de Maipú. A mí lo que me da paz es llegar a mi casa, apagar las luces, cerrar todas las cortinas y poderme ver una buena película. Participo con las entradas para el cine. Mi nombre es Emanuel y mi última 3632. Saludos.
0: Grande Emma, muy bien. Le da paz ver una peli, apagar todo, cerrar todo. Que no entre luz, que no entre luz, básicamente. Seguimos, estamos en el 2613031440. No se olviden de dejar sus datos para poder participar de los premios. Hola.
2: La Cope. Mi nombre es Candela y bueno, quiero participar para las entradas al cine. Mis últimas tres son 995. Y lo que más me genera paz es cuando en la escuela, en el grado, todos se callan porque son muy gritos.

0: lunes, entonces me genera mucha paz. Y le mando besitos a tercero y a séptimo de la escuela San Luis Gonzaga. Bueno, chao, Cope, la que más te gusta, la que más nos gusta.
1: Beso grande para San Lucho, que se callen, que son muy gritones, ahí está. Seguimos, hola.
2: Hola, Cope, somos Alba y
3: Aiti.
2: Bueno, a mí me genera paz estar con mis amigos, estar con mis perritos. Y bueno, y a ella lo que le genera paz.
4: Y a mí lo que me genera paz es que esté el aula en silencio, no, que no sea todo un griterío y estar con mis perritos y no sé.
2: Bueno, mis últimas tres son 551 y las últimas tres de ellas son
4: 034.
2: Participamos por las entradas al cine y la remera. Chau, Cope, la que más te gusta, la que más nos gusta.
1: Chau, mis amores, que anden muy, pero muy bien. Bueno, cosas o situaciones que te generan paz. Ya habíamos dicho que puede ser en la casa, cuando llegas a tu casa, a tu departamento, a tu hogar, digamos. O cuando vas a algún lugar y decís, che, voy al curso, por ejemplo, como decían. Son muy gritones, que se callen, eso me genera paz. Bueno, ¿qué más tenemos?
5: Nos escribe Graciela, dice que su forma de encontrar paz es hacer grafitis con buena música y sin que nadie le diga nada.
1: Muy bien.
5: O sea, salgo por ahí a caminar, encuentro una pared, grafiteo.
1: Hay gente que se pone a pintar mandalas, por ejemplo.
5: Sí, claro, sí, también, sí.
1: O a pintar, dibujar,
5: cuadro, digo. Hace grafitis acá, escuchando música, eso le genera paz.
1: Copado.
5: Hasta que no le agarre a alguien que le diga, ¡ey! ¿No se puede pintar ahí? ¿Qué hace pintando la pared? Está bien, mirá.
1: Tal cual, tal cual. Feliz año, Sergio, que sea lindo de cosas, que sea lleno de cosas lindas.
5: Gracias, María.
1: Gracias por tantos años, dice María.
5: Gracias, María, un beso.
1: Qué grande, María. Seguimos por acá, hola.
6: Hola, Cope, buenas tardes. Bueno, me genera paz llegar a mi casa después de un largo día de trabajo, prender un saumerio, tomarme un café con un buen alfajor. Participo por los premios, mis últimas tres son 776. Jimena es mi nombre.
1: Eso grande, Jimé. Hablábamos un poco del tema del saumerio, esas cosas que te generan cierta paz, tranquilidad. Decís, bueno, vamos a bajar un poco 18 cambios que venimos revolucionados. Uno más, hola.
7: Una copa, a mí lo que me genera paz es salir a caminar con mi perro y con mi pareja. Soy Federico y mis últimas tres son 179.
1: Bueno, excelente, Fede. Salí a caminar. Perfecto. Con la pareja, con el perro. Ahí está. Buena, buena. Lo que me genera paz es saber que mi familia esté bien. Perfecto, Fran. Bien. Y una voz por acá. Hola.
8: Hola, Cope. Feliz primavera para todos. A mí me genera paz escuchar música con una luz tenue, tranquilo y con mi pareja al lado. Soy Marcelo, mi última 366.
1: Grande, Marce, espectacular. Cosas o situaciones que te generan paz. Esa es la consigna para poder llevarte entradas al cine o llevarte la remera de la Cope. Unos minutos antes de las 6 de la tarde ya vendremos con ganadores, así que todavía tenés tiempo de meterte en el sorteo.

Aquellas noches, lo que está sonando hasta ahora, que Chiporros junto a Tierra Adentro se juntaron los paraguayos para hacer esta hermosa canción que suena mucho mejor, por supuesto, aquí en La Que Más Te Gusta. Aquellas noches.

Estamos escuchando Cuerpo Tumbado, Beyoncé junto a Maluma, y te cuento que Beyoncé atraviesa un gran momento. Según Forbes, ingresó al exclusivo grupo de multimillonarios gracias al impacto económico de sus proyectos. Además, en el marco de sus 45 años, anunció una edición especial para los 20 años de su álbum Birthday, y como gesto solidario realizó una donación de $2 millones al estudio Museum para apoyar a jóvenes talentos artísticos. Mientras tanto, continúa con su Cowboy Carter Tour, mirá, con impactante show y vestuarios de alta costura. Y sigue sacando música, por supuesto, como lo que estás escuchando. Cuerpo Tumbado, Beyoncé, Maluma.

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1: Bueno, hoy también es el Día Mundial del Artista Plástico. Hoy, 21 de septiembre, se celebra el Día Mundial del Artista Plástico, una fecha para reconocer a quienes se expresan a través de la pintura, la escultura, el dibujo y el grabado. En Argentina, la jornada coincide además con el inicio, por supuesto, de la primavera, el Día del Fotógrafo, que ya lo habíamos mencionado, una oportunidad para valorar el arte y a todos los artistas que con su creatividad transforman ideas y emociones en obras. Así que, para todos los artistas plásticos, si conoces a alguno, les mandamos un beso grande. ¡Feliz día! ¿Cuántos días hoy, por Dios?
2: Totalmente. Bueno, ya saludamos
1: Sanidad, primavera, estudiantes, artista plástico, bueno, Día Internacional de la Paz,
2: ¿también?
1: Fotógrafos.
2: Está bien, perfecto. Che, ¿por qué el 21 de septiembre se celebra el Día del Estudiante? ¿Vos lo sabías? Hay algunas personas que tal vez no lo sepan.
1: Lo vamos a contar.
2: Dale. La historia nos lleva hasta el año 1888. Ese año, un 21 de septiembre, llegaron a Buenos Aires los restos de Domingo Faustino Sarmiento, quien había fallecido 10 días antes en Asunción, Paraguay. Años después, en 1902, un estudiante de la Universidad de Buenos Aires, un señor llamado Salvador de Benedetti, que presidía el Centro de Estudiantes de la Facultad de Filosofía y Letras, propuso que esa fecha fuera utilizada para homenajear a Sarmiento, fecha en la que justamente llegan los restos de Domingo aquí a la Argentina. La idea fue creciendo con el tiempo hasta convertirse en una tradición que se extendió por todo el país, y acá aparece una coincidencia que terminó siendo obviamente parte fundamental de la celebración. El 21 de septiembre también marca el comienzo de la primavera en el hemisferio sur, día de la primavera para todo el mundo, para los que viven acá,
1: para todo, claro, el mundo acá, para todos los que vivimos, ¿no?, que estamos en primavera, digamos.
2: Así que justamente un datito por si no lo sabían, justamente.
1: No menor.
2: Es así, importante.
1: Me encantó. Me encantó, me encantó, me encantó. Seguimos aprendiendo, somos muy cisteros. Siempre hay datos curiosos que por ahí sabías o no sabías. Bueno, lo refrescamos en la memoria. Hablando de refrescar,

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1: Fede Jevani presentó La Definición de Perfección, uno de los temas destacados de su nuevo álbum en vivo, El Mundo de Fede Jevani, en vivo, Estadio Vélez. La canción mantiene la colaboración de Jan Lucas y El Parcerito y suma toda la energía de un show que reunió a más de 45.000 personas en Buenos Aires. El lanzamiento llega mientras Fede continúa su gira internacional con próximas paradas en Perú, México y Chile. Lo escuchás en vivo. Esto es La Definición de Perfección.
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2: Hola, Cope. Bueno, a mí me da paz ir al Parque General San Martín. No importa qué día sea ni en qué horario, siempre me da paz ir sola, ir acompañada y con mi perrita. Siempre es un buen plan ir al parque. Participo por los premios, mi nombre es Micaela y mis últimas tres son 503. Un besito.
3: Hola, Cope, a mí me genera paz cuando escucho que mi hija llegó a casa y está todo bien. Mis últimos tres son 460 y mi nombre es Ana. Un besito.
0: ¿De dónde eres, Ana? Que hablas así, me encanta tu tono. Beso grande, Ana. Tenemos más mensajes, hola.
4: Hola, Cope, a mí me genera paz, la verdad, estar con amigos o también no tener todo el griterío enfrente del aula y también no tener que copiar toda la tarea de la escuela que nos hacen una hoja entera por hora. Y bueno, y participo por todos los premios, más tres son 386.
0: Manito, bueno, eso le genera paz, situaciones que te generan paz. El último...
5: Último mensaje, hola Mari Mari, soy Ana, quiero saludar a mi... Escucha este, es un mensaje romántico, un mensaje de primavera, sí. Quiero saludar al amor de mi vida, a Daniel, que hoy estamos cumpliendo 30 años de casados y que lo elegí ayer, lo elijo hoy y lo vuelvo a elegir mañana. Y toda la vida te amo, amor de mi vida, vamos por 50 años más.
0: Muy bien, Ana, para Daniel, felicitaciones para los dos y sí, por muchos, muchos años más.
5: Cuánta dulzura, cuánto
0: 50 años, imagínate.
5: Cuánto néctar.
0: Pero aparte es toda una vida.
5: Cumplen 30 y ella dice, vamos por 50 más.
0: Ah, verdad, claro, bueno.
5: Quiere vivir 80 años con el amor de su vida.
0: Sí, todo, igual 30 años. Es
5: una banda, es un
0: por
5: montón,
0: eso digo, es un montón. Bueno, felicitaciones para Ana, para Daniel y bueno, excelente. Hemos llegado al final de Somos Muy Siesteros. Tenemos que decir quiénes se llevan, por un lado las entradas al cine, por el otro la remera de la Cope. ¿Por cuál arrancamos?
5: Perfecto, vamos con el cine. Lauti 863 se lleva las invitaciones, felicitaciones. Y la remera hoy es para...
0: Graciela, 512. Felicitaciones, Grace. Ya Kevin se va a poner en contacto con cada uno de los ganadores. Nosotros hasta acá llegamos. Que sea un lindo comienzo de estación. Que terminen de pasar espectacular el Día del Estudiante. Sigan celebrando, sigan festejando. Bien, obvio. Y nosotros nos encontramos mañana martes.
5: Mañana, como siempre, 2 de la tarde.
0: Así estaremos. Aquí estaremos, no
5: aquí
0: sé si...
5: estaremos, sí.
0: Aquí estaremos por la misma emisora haciendo Somos Muy Siesteros. Chao, people, que anden muy bien.
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3: 18. Un minuto.
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1: Hola, hola, hola, la COPE. Escuchando la radio siempre, siempre. Estoy en Rosario, Santa Fe. Escuchando la radio full, siempre con ustedes. Te pido un tema, Coral. Tengo tu amor, por favor. Un abrazo.

0: seas así, Ángela.
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3: 19. Un minuto.
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3: 20. Un minuto.
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